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3: Buenos días, feliz viernes, viernes ya, sí señor. Y estamos celebrándolo contigo en el Fiesta, pues con esas canciones de fiesta precisamente. Con

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1: Mirando el mapa del tiempo para contarte cómo está hoy el asunto meteorológico, que sigue como en los últimos días con pocas novedades. Alguna que otra nubosidad por ahí, pero poco nuboso, ¿eh? El cielo en buena parte de la provincia de Almería, de Jaén y de Granada. Algo también en Écija y en Estepa, pero poca nubosidad, ¿eh? Como te digo, poca. Poca por contarte algo, porque realmente no se esperan a lo largo de la próxima hora ni lluvias, ni nieblas, ni nada parecido. Estoy por aquí dándole un recorrido a fondo al mapa y, ¿no? Efectivamente, pero bueno, si tú tienes algo interesante que contar, ya sabemos que tenemos Calima, ¿eh? Nos iremos poniendo al día sobre eso también, me lo cuentas, en el 616-182-182. En cuanto a las temperaturas, para la próxima hora se esperan ya 26 grados, por ejemplo, en Guadix, 26 en Carboneras, 25 en Loja, 23 en Sevilla, 21 en Huelva. 616-182-182 es el WhatsApp donde yo te espero para que me cuentes todo eso. Mientras escuchamos a Fran Perea, buenos días con La Bala Perdida.

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1: Hola, buenos días desde Canal Fiesta. Buenos días en nuestro WhatsApp que ya conoce, pero te lo recuerdo por si acaso.
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1: Hola, por aquí, ¿qué tal?
2: Buenos días, ya trabajando mi penúltimo día.
1: Ajá.
2: Un beso fuerte para todos. Con muchísimo calor desde Andújar.
1: Ánimo.
2: Y disfrutando de Canal Fiesta en mi penúltimo día de trabajo.
1: Sí.
2: Y ya coge vacaciones hasta septiembre. Un beso y me pone a Carlos Rivera, que soy fan de él.
1: Venga.
2: Y la que tú quieras, como me gustan todas. Y aunque es una pena que no puedo ya verlo, pero bueno, este año toca quedarse por aquí. Un besito.
1: ¡Besito! Recuerda que Carlos Rivera tiene varias fechas por Andalucía y que puedes consultar la agenda de conciertos en canalfiestaradio.es. Gracias, amiga, por tu mensaje. Y venga, nos quedamos con Carlos Rivera y con Prince Royce. Aquí los tienes al unísono cantando Calumnia.

¿qué pusiste Canal Fiesta? Solo piensas en la radio de la vitamina F. Thalía y Maluma, ahí estaban con todo un éxito y ahora algo que va camino de serlo, de hecho ya lo es. Y solo le falta entrar en nuestra lista. Es candidato Raúl Priego con Noches de Verano. Noche.

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2: Hola, buenos días Andalucía, ahí estamos, a por el viernes, con energía y con alegría, porque aunque tú no te lo creas todavía, hoy es tu día, buenos días a todo el mundo. Por ejemplo, a ti, que en tus tiempos los trompos y las peonzas eran de

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1: Hola, buenos días desde Canal Fiesta, buenos días desde el WhatsApp, que es
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1: Tú ya te lo sabes, buenos días.
2: Buenos días.
1: Hey.
2: Quería dedicar una canción aquí a...
1: ¿A quién?
2: Aquí para nosotros, que estamos aquí en el depósito del agua, de Peñarroya, pintando y arreglándolo.
1: Muy bien.
2: A mi compañero Camilo y a todos los oyentes.
1: Venga.
2: A la gente de aquí, de Peñarroya, Fuente de Una, todo eso.
1: Muy bien, saludados entonces.
2: La canción, la del barrio, la última del barrio, a ver si la podéis poner. Venga, arriba la tostada, go, go.
1: Go, go, a por el viernes. Feliz día, saludos a todos, gracias por tu mensaje 616-182-182, pidiéndonos esta canción que llegó a lo más alto y que esta semana está en el 11 todavía. Muy digna posición para el barrio con el peliculón.

artista, Paulina Rubio, Yo no soy esa mujer. Y ahora, yéndonos a por un artista que primero le gustaba todo de ti, ahora está ahí dándole vuelta, no sabemos a qué. ¿A qué emisora poner? Seguro que no es. Porque Rauw Alejandro, igual que tú, sabe perfectamente que en ningún sitio va a ser tan feliz como aquí. Ahí lo tienes, dando vueltas, pero a otra cosa, no sabemos a qué. Él te lo cuenta.

0: verde. Y qué impresionante lo de Manuel Carrasco, que ha pasado, pues mira, no contento de pasar dos veces por el número uno, sigue en el número dos todavía con Oh, si pudiera. Y hombre,
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0: También te digo, no es para menos, ¿eh? Compruébalo de nuevo en el Fiesta.

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1: Mirando el mapa meteorológico a esta hora nos encontramos bastante tranquilidad, pero sí que hay que hablarte, por ejemplo, de la aparición de niebla en la zona de Nerja. Te vas a encontrar posiblemente bruma en la parte de Jabugo y vas a ver el cielo muy nuboso en Paimogo y en Encinasola, en la provincia de Huelva también. En el resto de Andalucía, pues algunas nubes altas, alguna zona poco nubosa como la provincia de Granada, también en Almería y en el resto, pues como te digo, despejado. La temperatura, 25 grados en Jaén a esta hora, se esperan 25 también en Málaga, 20 en Huelva, 27 en Carboneras, 19 en Espiel. Y si tú quieres contarme cosa a la que te animo, pues cuéntame, que marca tu termómetro en el 616-182-182. Esta hora arranca con Leire Martínez, que esta semana ocupa el número uno con...

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1: Hola, buenos días, feliz viernes a todo el mundo. Dilo en voz alta, dilo. Saboréalo. Viernes. Vamos. Esperándote como cada mañana. Eso sí, en el 616-182-182 repetimos.
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1: Para celebrar juntos con la música que te hace feliz. Ya estamos a las puertas del fin de semana. ¿Sabes lo que nos cuenta por aquí el personal? Hola, buenos días, amigo, amiga, ¿qué tal?
2: Buenos días, Juan Pablo.
1: Hola.
2: Soy Diego de Ayamonte.
1: ¿Qué tal?
2: A ver si puedes poner Y yo la atiendo, de Vanessa Martín, que es una canción muy especial. Venga, un saludo y buen fin de semana para todos.
1: Abrazo, gracias. Vale, pues está apuntada Vanessa Martín, muy bien. Tenemos más, 616-182-182. Vamos a ver quién me habla por aquí también. Hola.
3: Buenos días, pelao. Buenos días, Andalucía.
1: Hola.
3: Pues aquí, Mari, de Alcalá de Guadaira. Uh-huh. Mira, hoy 2 grados, 23 grados. Mira, a ver si nos sube mucho hoy y podemos echar el día. Pues nada, ponme una de Karol G para arrancar el día bien. Uh-huh. Y quiero dar un saludito a Manolo.
1: Sí.
3: Y Sergio padre y Sergio hijo, que seguramente que me estarán escuchando los tres. Así que venga, vamos a comernos este viernes. Y nada, ya me queda 15 días todavía para coger vacaciones. Pero bueno, con ustedes, con Canal Fiesta Radio, se lleva más, es más llevadero.
1: Pasa volando, ya verás.
3: Venga, pues nada, vamos por este viernes.
1: ¡Vámonos! Pasa súper rápido, ya lo verás.
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1: ¡Karol G! 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

y de Karol G en el Fiesta. Ahora, la lista de novedades. Entre los candidatos. Las canciones que quieren entrar esta semana a nuestro Top 50. O sea, mañana mismo está Martín.

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1: Los Simpson se estrenaron en 1989.
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0: San Martín. Yo la atiendo en Canal Fiesta. 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

0: Trágico Media Estopa en Canal Fiesta. Buenos días.
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0: Hola desde la radio de la Vitamina F, vitaminando el viernes con esas canciones que te ponen arriba, arriba, que te hacen saltar de la cama. Aunque algunos llevamos ya saltados de la cama un buen ratito. Así que, venga, vamos a ver si tiramos de todo el mundo. Buenos días, sea quien sea. Feliz viernes, por ejemplo, a ti, que en casa de tu padre todavía está puesto tu póster de la Super Pop. Y buenos días también a ti, que alguna vez has tocado un timbre y has salido corriendo. ¡Eh, gamberrete! Y buenos días también a ti, que, claro, como sujetas el móvil con el meñique, por la parte de abajo, pues te duele el meñique de sujetar el móvil. Buenos días con Sonia Gómez. Inaugurando el viernes con Irrelevante. Te escucho enseguida. 616-182-182. Cuéntame qué te pide el cuerpo. ¿Qué te apetece escuchar en la radio hoy?

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1: Y contigo, importante, porque tú formas parte de esta radio. Dice, ¿cómo? Pues por aquí.
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1: Vamos a ver a quién tenemos por aquí. Buenos días.
2: Buenos días, pelado. Vamos a felicitar a todas las Cristinas, ¿no? Que hoy es el santo, somos santas por un día. Ah. En especial a mi hija, y como no, a mí, que hacemos honor al nombre. Uh-huh. Y como no me sé el nombre de la canción que te quiero pedir, porque sé que es la de me llamo Cristina, Cristina, Cristina, te lo dejo escrito abajo, que vale. Después me pregunta, ¿qué canción es, Cristina? Pues ahí la tienes escrita abajo, hombre, ponnosla, que ayer no me pusiste la dedicatoria. Ahí la llevas.
1: ¿Ah, no?
2: Y venga, felicidad a todas las Cristinas, que hoy somos santas por un día. Creo que dice mi Pepe que soy un demonio. Pues ahí ya va, Pepe, santa por un día.
1: Aunque sea por uno solo, ¿no?

0: un party después del party que se llama el after party, que lo sepa, ¿eh? José Andrés, desde San Nicolás del Puerto, Sevilla, me escribe para decirme que por allí tienen una temperatura de 18 grados. Gracias. Bueno, no se está mal, ¿no? De momento. Iría subiendo un poquito, ¿eh? Pero ya la verdad es que para hoy se esperan temperaturas un poquito más moderadas. No va a hacer tantísimo calor, parece, ¿eh? Esa es la previsión. En general. ¿Qué más? ¿Qué más? ¿A quién más tenemos por aquí? Hola, buenos días.
1: Buenos días, pelado.
0: Hola.
1: Venga, aquí está la milla de Cortegana. Venga, vamos a echar viernes.
0: Vamos.
1: Venga, vamos unos días a la playa a descansar y a desconectar. Venga, pues nada, saludado y a todo el personal que tengo aquí trabajando en la obra de Aracena.
0: Sí.
1: La empresa Hermanos Campano. Venga, pues... ponme algo de David Pipa. Bulería, bulería. Venga, arriba la tostada.
0: ¡Arriba! ¡Marchando Oído Cocina!
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0: ¡Ahí estamos!

Atención, a ver, esto es una clase de música, me vais a permitir. Vamos a ver, ¿cómo saber que una canción es buena y que una canción va a ser eterna? Pues mira, si 25 años después de publicarse la versión a otro artista y sigue estando en el 3... Top 50 de Canal Fiesta, eso es que buena, seguro. De

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0: días, esa gente que se va incorporando. Buenos días. 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
1: Ahí está Pablo Alborán, no vaya a ser, lo has escuchado en la radio de la vitamina F, la de las sonrisas, sí señor. F de felicidad, de fiesta y de sonrisa también, que también es con F. Hola a todos, desde el 616-182-182, ¿desde dónde? Desde aquí.
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1: Hola, buenos días, ¿qué tal?
2: Y apelado, por aquí otra Cristina, desde Elegido, Almería.
1: Sí.
2: 26 grados. Ponme Superestrella de Aitana, que hoy es viernes. Un abrazo.
1: Y los viernes tiene que sonar Superestrella de Aitana y por eso ha sonado ya, amiga. Gracias por tu mensaje. Si quieres que te pongamos otra, nos lo dices, ¿vale? Aquí mismo. 616-182-182. A ver quién más tenemos por aquí. Espérate que os busque porque sois tantos. Estamos en ello, ¿eh? ¿Dónde está? Siempre que está. La he perdido. La he perdido. ¿Dónde está esta amiga? La encuentro. Estaba, te prometo que estaba. No me va a borrar el mensaje. Eso me lo hacéis a veces, me matáis. Me borréis el mensaje. Tengo por aquí, digo, voy a leer este mensaje. Y me borráis. Bueno, pasa nada, luego os encontramos. Tengo por aquí pendiente de ponerle algo de Revólver a Begoña, que me escribía desde Padules para pedírmelo. Vamos a poner a Revólver. Y tengo por aquí una persona no identificada. Identificados, por favor, no pone nada en su perfil. Tampoco pone aquí iconos, pone un solecito, una tumbona, una sombrilla de playa. Y dice, buenos días, ¿me podrías poner Melody con Alarma, por favor? Pues venga, marchando, gracias.
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1: Es una buena manera de despertarse, ¿no? Con la alarma.

final, fiesta de viernes, familia, de viernes, con besos, siempre besos, música, amor, diversión, todo en cualquier horario. Carlos Vives, Mau y Ricky.

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1: Día, buenos días.
0: Hola.
1: Feliz viernes a todos. Yo quiero que pongáis la canción de No estoy católica, de María Peláez. Un saludo desde el Chico Palma, de Belmez, Córdoba.
0: Abrazo, ya sabéis que aquí vuestros deseos son órdenes.

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1: El tsunami más alto se registró en Alaska en 1958 y llegó a 524 metros.

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0: ¿Y cómo está el tiempo en Andalucía? Pues actualizamos el mapa meteorológico para la próxima hora con la previsión y pues nos encontramos que se ha disipado esa niebla que nos encontrábamos en la zona de Nerja. Nos encontramos también que se han disipado esas nubes en la provincia de Huelva, en la zona de Paimogo, aunque siguen en Encinasola. Muy nuboso el cielo por allí, ¿vale? Y en el resto de Andalucía, pues todo normal, todo tranquilo, sin nubes prácticamente o completamente sin nubes, despejado del todo. Para la próxima hora se esperan 20 grados en Valverde del Camino, 21 en Baza, 20 en Alcalá de los Gazules, 21 en Córdoba. Y cuéntame tú, ¿qué es lo que marca tu termómetro? 616-182-182. Que mientras te recibo, tenemos a Marta Míguez contándonos cómo está el tráfico. Buenos días.
5: Buenos días. En estos momentos les pedimos precaución, ya que por incendios se encuentra cortada en Huelva la A475 en el entorno de Villanueva de las Cruces. Les pedimos que eviten circular por esta zona afectada por el incendio, ya que van a encontrar los desvíos debidamente señalizados. Al margen de ello, van a encontrar a esta hora algunas complicaciones en la circulación en Huelva en la A49 en Niebla en sentido de entrada a la capital onubense, en la salida de Sevilla por la A66 a su paso por Camas, también en la entrada a Málaga por la A357 en Campanillas, y se complica en Almería la A7 en Viator en sentido Murcia.
0: Muy bien, gracias.
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0: Y esto sigue ahora con Marta Santos. Qué bien canta Marta Santos su nueva canción, que ya está en el top 50, Todo de mí.

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1: Buenos días desde el Fiesta. 616-182-182 es donde te espero.
0: 616-182-182.
1: Tengo por aquí a Cristina, que me pedía la canción de Superestrella. Decíamos que nos diga si le apetece escuchar otra, porque la hemos puesto ya, vamos, hace nada y la hemos escuchado. Me dice que una de Antoñito Molina, la que tú quieras, me dice. Vale, venga, pues apunto por aquí a Antoñito Molina y va a sonar enseguida. 616-182-182. Tengo también el mensaje de, bueno, pone aquí Cabeza, no me dice su nombre, eso es lo que pone en su perfil. Dice, buenos días desde Portugal, pone una canción de Manolo García, la de Hago pájaros de barro, que hace tiempo que no lo escuchamos. Gracias y que tengáis un buen día. Vale, pues apuntada también. Y 616-182-182. Escucho aquí también a ti, hola.
2: Buenos días, Juan Pablo.
1: Buenos días.
2: Gracias por el concierto que viví ayer de los 80 en Cádiz. Me lo pasé bomba.
1: Así fue.
2: Con una amiga que fui, mi amiga chica, sí. Y la verdad es que lo disfrutamos muchísimo.
1: Qué bien.
2: Ahora hoy estoy muerta. El concierto está cerca de las 3 de la mañana. Bueno. Ponme por favor por ahí la canción que me encantó de OBK, si puedes, Historias de Amor. Muchas gracias, Canal Fiesta. Un beso y feliz día.
1: ¡Besote!

0: Pues así de inolvidable es la experiencia que vivió nuestra amiga Carmen Eugenia, es como se llama. Gracias. 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Sí, sí, estos. Esa risita. Sigue escuchando, que enseguida te cuento cuál es la pregunta que tienes que responderme. Ya sabes que es, la respuesta es por mensaje de WhatsApp, ¿vale? Hablado o escrito, no llamada, ¿vale? No llamada, que luego me llama la gente. ¡Seguimos!
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0: Ah, por cierto, no te olvides de que puedes consultar toda la información del festival en su web, concertmusicfestival.com. Manual de instrucciones.
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0: Vamos saliendo, ¿qué pasa? Se va aquí todo el mundo ahora.
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0: El arrebate de Antoñito Molina, ¿cómo saliendo? Fangoria, que me voy, pero esto que, ¿eh? ¿Qué ha pasado? ¡Ah! Que os vais todos a escuchar Canal Fiesta, ¿no? Claro, claro. Esta es la canción más reciente, el último sencillo de Fangoria. ¿No lo conoces todavía? Pues por si has estado debajo de una piedra. Esto es Me Voy, disfruta.

0: 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Buenos días, Andalucía. Buenos días, mundo. 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
0: Buenos días, Andalucía, buenos días, mundo. Hola a todo el mundo desde el Fiesta, desde la radio de la Vitamina F. Nos da igual quién seas. Pasa, que al fondo hay sitio. Buenos días, por ejemplo, a ti, que tienes roto el protector de pantalla del móvil. Susto que te pegaste en su momento que pensabas que era la pantalla, ¿eh? Menos mal que tenía el plastiquillo, bueno, el cristal. Y buenos días también a ti, que viviste la época en la que tener una BlackBerry era... Eso era símbolo de estatus, ¿eh? Tú tenías una BlackBerry y te sentías jefe, ¿eh? Y buenos días también a ti, hablando de tecnología, a ti que tuviste un Walkman, un Discman o un MP3, que dices tú, bueno, pues como todo el mundo, ¿no? No, no, como todo el mundo antes, ya no. ¡Hola! Sea quien seas, con Quevedo y Elvis Crespo, la graciosa en el Fiesta.

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1: En Canal Fiesta, La Graciosa y ZZ Top cantan esto y tocan esto. Y han convertido en histórico esto y esto. Tú lo sabes, por eso está con la oreja pegada al Fiesta, porque ya te lo he avanzado hace un ratito y ya te he contado que vamos a regalar entradas dobles para disfrutar de este evento en Concert Music Festival mañana sábado 25 de julio. 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Pregunta. Una marca de cuchillas de afeitar llegó a ofrecer al bajista y al guitarrista de ZZ Top $1,000,000 a cada uno para que se afeitasen las barbas. La pregunta es, ¿aceptaron la oferta o la rechazaron? Es fácil, la pregunta es muy fácil. 616-182-182. Si quieres ir a ver mañana ZZ Top en Concert Music Festival, respóndeme ahora mismo. Y si eres de los dos primeros, si eres uno de los dos primeros y responde correctamente, pues tienes una entrada doble para verlos. Ahí estamos ya recibiendo las respuestas. Sí, sí, estamos recibiendo las correctas. Correcto, sí, sí, así es. Vale, bueno, pues ya las tenemos. Ya las tenemos. Ya podéis dejar de enviar respuestas porque ya las tenemos. Ahora desde Algeciras me dice Juan Pablo, vamos a por el viernes. Este domingo es mi cumple, así que por adelantado, por favor, regálame la canción Vuelve de Ricky Martin, la versión moderna. Así nos vamos entonando para la fiesta. Y me dice, sigo luchando por una entradita, ¿eh? Feliz fin de

0: obviamente, rechazaron la oferta. Como me dice algún amigo por ahí, no hay nada más que ver las barbas que tienen.
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2: Los relojes atómicos se desajustan solo un segundo cada 300 millones de años.
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0: grandísimas voces, grandísimas canciones en el Fiesta Rosario, Juan Luis Guerra y 440, y enseguida cumplimos con Bego, que le debemos la música de Revolver, que no se nos olvida.
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0: Aragón, Carlos, 23 grados. Hemos tenido en los últimos minutos en Loja, Granada. 616-182-182. También me habláis para contarme cosas como esta. Buenos días.
1: Buenos días, pelao. Aquí Eli desde Urique, camino a corte. Aquí andamos con 22 graditos de temperatura. Esto es ya una delicia, despertarse por debajo de los 25. Venga, por ser viernes, te voy a pedir hoy una canción de...
0: ¿De quién?
1: A ver.
0: Piensa rápido.
1: De Lola Índigo.
0: Vale.
1: Venga. Hoy va a ser un Lola Índigo.
0: Venga,
1: buenos días a todos.
0: Besitos.
1: Feliz día, Andalucía.
0: Igualmente, gracias. Tengo por aquí también el mensaje de Eli, ¿no? Eli, sí, que me dice que le ponga Volver a empezar de Pablo Alborán. Estamos de vuelta después de las vacaciones. Eli es de Sevilla, vale. Y tengo a Julia que entra a trabajar y necesita la morocha para coger fuerza.

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1: El Monte Olimpo de Marte es 3 veces más alto que el Monte Everest.

Tengo por aquí a Luz María que me dice: esta noche toca concierto de Alejandro Sanz con mi marido Jesús, que está currando desde temprano, y mis hermanas Sonia y Almudena. ¿Nos regaláis una canción suya, Las Guapas, para empezar la fiesta desde ya? Pues ahí estaba, gracias. Cumpliendo también con Elisa, que quería escuchar a Pablo Alborán, Volver a Empezar, que están de vuelta de las vacaciones. Venga, ¡ánimo!

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3: Pues mirando al mapa meteorológico una vez más nos encontramos que esas nubes, esas nieblas que os contábamos en las primeras horas de esta mañana, pues han disipado. Ya está el cielo despejado o casi despejado, con poquitas nubes en el peor de los casos y con temperaturas que en esta hora se esperan, por ejemplo, en 26 grados para Granada, 24 para Sevilla, 28 para Málaga, 27 para Arroyo del Ojanco. Y tú me sigues contando más, ¿vale? En el 616-182-182 me cuentas si hay alguna novedad también en lo relativo al tráfico, en lo relativo a lo que quieras. La Calima estaba por ahí haciendo todo de presencia estos días, así que bueno, pues seguimos constatándolo, si es el caso, ¿vale? En tu zona. Quille Toledano, ¿no conoces las mil mariposas todavía? Anda, anda. ¿De qué vas a hablar con la gente si no conoces esto? Anda, escucha bien, escucha bien. Apréndetela, que esto es un éxito ya.

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0: De escuchar tu canción y de saludar y de decir buenos días a quien tú quieras. Te voy a escuchar, te voy a leer en el 616-182-182. Vamos a ver qué, a quién tengo por aquí. Hola, buenos días.
2: Buenos días, pelado.
0: Hola.
2: Y acabo de escuchar a José Andrés de San Nicolás. Uh-huh. Yo soy Tamara de Constantina y acabo de pasar por aquí, ¿sí? Que voy de camino al trabajo. Uh-huh. Y sí, tenemos una temperatura de 18, pero cuando llegas a San Nicolás bajan 2 graditos. Uh-huh. En San Nicolás está súper bien. Qué pueblo más bonito. Tendréis que venir a visitarlo. Tiene una playita artificial estupenda, con unos bares que se come súper bien. Y ya te digo, se está súper fresquito. Yo quiero que me pongan la canción de Superestrella, por favor. Mm-hmm. Que me voy a incorporar, voy a trabajar después de 15 días. Pero bueno, voy muy contenta porque me encanta mi trabajo y soy muy afortunada de poder trabajar lo que me gusta. Así que nada, un besito para todos, que tengáis muy buen fin de semana. Y que tenemos ahora las fiestas de Santa Ana. Así que felicidades por adelantado a todas las Ana. Un besito.
0: Besito, gracias. Vale, venga, la ponemos en un ratito otra vez. Suena muy temprano, un ratito te la pongo de nuevo. Sigue escuchando el fiesta, vale, gracias por tu mensaje. Tengo por aquí más. A ver, desde Jerez de la Frontera, Juan Pedro y compañía, ¿no? A ver.
3: Desde la frontera, me sí. llamo Juan Pedro. Ajá. Y quiero la canción de Dai Dai y Go.
0: Muy bien. Dai Dai, que significa como ánimo, ¿no? Como dale, dale, venga, vamos. Son varios idiomas, no sé si os habéis dado cuenta. Dai Dai es italiano y Go es japonés, significa vamos también. Go significa vamos, dale es español, ale es francés y let's go pues inglés, ¿no? Dai Dai y Go, dale, ale, let's go. Eso es lo que dice la de Shakira, la del Mundial, la que está todo el mundo deseando escuchar todo el rato, así que no vamos a dejar con las ganas. Buenos días.

No, no se me olvida que te debo Patitoa, no. La colaboración de Lola Índigo con Ana Mena en el Fiesta. Buenos días, Andalucía.

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1: Y contigo también, que ya sabes que te escucho enseguida aquí.
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1: En cuanto nos demos los buenos días como es debido, ¿eh? Hombre, lo primero. Buenos días a todo el mundo, ¿eh? Seas quien seas, pasa hasta el fondo. Hasta la cocina, no, hasta el corral, que está más para allá. Buenos días, por ejemplo, a ti, que tuviste que hacer alguna vez frente a uno de los mayores desafíos a los que se puede enfrentar el ser humano, que es elegir nombre para un hijo. Algunos no, algunos el nombre, el del abuelo, como se llama el abuelo, pues así. Buenos días también a ti que no cogiste toalla y no te diste cuenta hasta que fuiste a salir de la ducha. Y buenos días también a ti que todavía te acuerdas de cómo se pone un carrete en una cámara de fotos analógica. Esto es como montar en bici, ¿eh? Jennifer López, esto es Canal Fiesta Radio.

estás Canal Fiesta Radio y vuelves. 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Una entrada doble para pista, para los dos primeros oyentes, los que respondan correctamente a lo que voy a preguntar ahora mismo. ¡Atención, atención! 616-182-182. Ese es el WhatsApp donde me tienes que escribir o enviarme un audio si quieres no llamarme, ¿vale? Y responderme a la siguiente pregunta. Fácil, fácil. Para participar tienes que tener más de 18 años, ¿vale? Y estar seguro de que vas a poder asistir. Importante también. ¡Atención! Pregunta. ¿Cuántos integrantes tiene el grupo ZZ Top? Facilona, facilona, ¿no? ¿Cuántos integrantes tiene ZZ Top? No me lo puedo creer, me están llegando respuestas incorrectas. ¡Venga, hombre, que está muy fácil! A ver, ¿cuántos integrantes tiene ZZ Top? Si lo sabes, 616-182-182. Los dos primeros que respondan correctamente, a disfrutar de su música en Concert Music Festival mañana mismo, ¿vale? Mañana. Lo he dicho antes, lo recuerdo una vez más. Mañana 25 de julio en Santipetri, Cádiz. Y ahora sí, esas sí son correctas, esas sí. Ya las tenemos, gracias. Andrés Coy, buenos días desde la mesita de noche.

0: Guáñala Samarí en Canal Fiesta Abraham Mateo. 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

0: Es la segunda canción del mundial, ya lo sabemos.
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0: La otra canción del mundial. Superestrella Aitana, esto es el Fiesta y rápidamente vamos a escucharte en el 616-182-182, escucharte o leerte, según el caso. Tengo, por ejemplo, a Cristina García desde Matalascañas, me dice que está dando un paseo y que por un día es santa, dice, por un día soy santa, me gustaría por mi santo algo de Pablo López, muy bien. Por cierto, felicidades a todas las que celebráis vuestro santo, Santa Cristina. Y, vale, apuntado Pablo López, venga, abrazo fuerte. Hola, buenos días.
2: ¿Qué va?
0: Hola.
2: Buenos días, pelado.
0: Vaya fiesta
2: aquí
0: tiene.
2: Aquí el butanero de Isla Cristina, como siempre, con alegría.
0: Sí.
2: Bueno, como siempre, no, ya llevo ya los pocos meses de día sin mandarte nada.
0: Ya.
2: Pero hoy me he animado, pelado. ¿Qué pasa? Hoy viernes.
0: Sí.
2: Hoy viernes, pólvora para viernes, chiquillo.
0: Vamos.
2: Pelado.
0: Dime.
2: Yo qué sé, ponme hoy a ver, dale ahí a la ruletita mágica. A ver qué sale. Pero una movidita, ¿eh? No me vaya a poner una de pena. Que hoy viene y el cuerpo lo sabe. Vámonos, como dice, pelado, como dice. Arriba la bombona.
0: 3, 2, 1.
2: Buenos días.
0: Vamos. Gracias. Abrazo fuerte. Vamos a darle a la ruleta. Venga, a ver qué sale. A ver. A ver. 3, 2.

0: día en esa misma web, canalfiestaradio.es. Puedes consultar también la lista completa, el top 50, que mañana cambia. Pero ahora mismo tiene justo en el 50 Santana con Becky G, con una historia basada en hechos reales, en muchos, quizá demasiados hechos reales. Mi gran amor suena así en la radio de la Vitamina F.
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0: Amor, Santana, Becky G, esto es Canal Fiesta. Buenos días, Andalucía. Momento de que tu amigo el Pelao desde Granada te mande un abrazo enorme y te deje en las mejores manos, las de Margarita, llega desde Córdoba. Abrazo grandísimo y no te olvides de hacer más eso que te hace feliz, como por ejemplo escucharnos.
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0: Que te ponemos a India Martínez con la gitana, hombre. Feliz fin de semana.

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Despierta es Antonio Orozco con ese álbum El tiempo no es oro, que está presentando en una emotiva y preciosa gira que, atención, sigue en marcha, claro. Y pasará en agosto, por ejemplo, por Fuengirola el 15 o por el puerto de Santa María el 16. Recuerda que la agenda de concierto de tu artista la puedes ver en la web del Fiesta, en canalfiestaradio.es. Y mucha música, con la que yo te digo hola, buenos días, ¿qué tal? Un placer estar aquí contigo, con Edurne ya, Vanessa Martín y un montón de...

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mundo. Esta canción impresionante de Rosalía, Reliquia, dentro del álbum Lux. Y en Canal Fiesta Radio llega la pregunta hecha música del sevillano Álvaro de Luna. Dime, ¿dónde está? Pues aquí, en Canal Fiesta Radio.

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Llevan 20 años de carrera, lo están celebrando revisando temas realmente potentes de todos estos años, como se ven venir desde Córdoba a lo Atlántico. Y uno que vio venir por aquí, el Arrebato, Efecto Pasillo. ¿Te queda? Vale.

Morat siguen de gira, una gira mundial que pasa por Sevilla en el mes de octubre y donde no va a faltar seguro este clásico ya de su carrera, No Termino. Y por aquí, dueto de lujo, Alice y Rafa de Viva Suecia.

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cuestión de suerte. Hay una canción impresionante que se marcó Natalia Lacunza y que nos ha encantado recordar contigo en este viernes, viviendo ya el fin de semana y con música en los próximos minutos de Andy Luca, de Sergio Contreras, de Chayanne y de muchas más.

0: versión de Estilo ha hecho. Qué chula está esta canción, llena de energía positiva, de buen rollo y de un deseo. Ay, si pudiéramos, ¿verdad? O si pudiera, abriendo ahora con Manuel Carrasco, aquí en tu radio. 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

todas las mañanas. Aquí contigo, en Canal Fiesta, y con Hugo Salazar. Y con Guille Toledano, lo conocemos con el tema que va a sonar ya, que habla de amor, de emoción y de mil mariposas que revolotean por aquí.

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Mostaza. Pregunta hecha música de parte de Susana y toda la banda Efecto Mariposa desde Málaga. ¿Qué tal? ¿Cómo va la mañana? ¿Bien? Creo que sí. Con Pablo Moreno, que va a sonar ya, verás cómo también va genial. Con un amor que queda lejos, eso cuenta aquí. Aunque esté...

0: La Corredera son de Córdoba y se presentaban con este sueño hecho música, Camarón. Anda muy bien, ¿verdad?
1: Sí, sí.
0: Nos gusta mucho La Corredera. Y un sueño también, el aprovechar cada instante al máximo, el de Fonseca y Juané.
2: En Canal

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Deseo que la rumba te acompañe. Sí, señor, qué buen rollo da siempre escuchar al jerezano El Canijo de Jerez. Eso. Y por aquí Nil Moliner dice que se acuerda de alguien especial y lo cuenta y canta de una manera también muy especial, como es él. Dentro

impresionando de componer y vaya temazo que se ha marcado aquí la amiga Samurai, ¿verdad? Una caída y para arriba. Canal Fiesta Radio. Que no pare la música con Maná.

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Es el niño del espacio, Pablo López, con temas como Esdrújula también. Ese nuevo trabajo que nos ha llegado al corazón, como todo lo que hace siempre nuestro querido malagueño. Abrimos hora con él y más talento de andaluz ya con Pastora Soler y una canción preciosa que le ha compuesto Antoñito Molina. Mi salvavidas va a sonar, además de Alejandro Sanz y mucho más. Buenos mediodías.

funcionando en su sonido, pero con ese sello tan personal que tiene y que es inconfundible, Alejandro Sanz. Aquí estamos, en el fin de semana ya prácticamente, en el viernes, y con Hola Índigo viene junto a Salma, Lía, Cali y Keral Laoz. El resultado, este.

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0: Shakira con el himno del Mundial, con mucho ritmo como siempre tiene ella y mucha fuerza en esta canción, éxito absoluto en todo el planeta. Y los rebujitos nos ponen el punto romántico esta tarde, este mediodía, con un tema que va a sonar en nada por ti.
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dormida. Sigue de conciertos, te cuento que va a estar en agosto en Sanlúcar de Barrameda, también podrás verlo en Estepona y en un montón de sitios. La fecha de tu artista las tiene en la agenda de conciertos de la web, canalfiestarradio.es. Y aquí sonando siempre talento de nuestra tierra como el que tiene Gonzalo Hermida o María Isabel, quien llega con La Hora Mágica desde Ayamonte. Regresa con esa canción que va a sonar ya aquí en Canal Fiesta.

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Ricky Martin con Wisin y Yandel tuvieron un éxito tremendo con esta canción hace ya algunos veranitos. Y saltamos al presente con La Carretera, lo nuevo de Alejandro Bejarano. Una historia llena de pasión, de un amor que puede ser de verano o no. Bueno, hay que escucharlo. Bueno, ya sé que la has escuchado aquí, que te encanta. Alejandro Bejarano, suena así de bien.

0: Dani Martín continúa celebrando 25 años de carrera en una extensa gira repasando temas propios y por supuesto también de su banda El Canto del Loco. ¿Próxima fecha en Andalucía? Pues ya mismo, en agosto, sí, el día 14 va a cantar en el puerto de Santa María.
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1: Ha elegido ser cabeza de ratón y lo cuenta en su primer trabajo que ha publicado ella solita, Historias de aquella niña. Ella, Leire Martínez, y por aquí, María Peláez, con la sangre alterada por la primavera, aunque ya es verano, pero la cosa sigue, lo cuenta y canta ya.

Lunes sonando aquí en tu radio en el veranito 2026, ya con Melendi, con ese amor que caduca. Bueno, mejor dicho, que no caduca, que no tiene fecha de caducidad, que no, eso dice. Con gira, por cierto, en octubre en Granada y en noviembre en Málaga. Y luego temazo. También de Dani Fernández.

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beso de improviso desde Málaga para el mundo con Ana Mena y para el mundo sonando cada día en Canal Fiesta Radio, tu radio, a través de la web canalfiestaradio.es. Un saludo si no escuchas desde lejos de Andalucía. Llega Funambulista con un desamor a quien, bueno, pues se le ha inspirado a hacer esta última canción. Va a sonar ya.

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Vico con Noche Entera y con Abraham Mateo, este Te Quiero, fue la colaboración del artista con nuestro artista de San Fernando. Va a sonar ahora mismito con Dani Ocean, Abraham Mateo y su bailarina, además de un tema precioso del primer trabajo en solitario de Leire Martínez. También María Pelae y mucho más. En el viernes, contigo aquí. Poder besarte.

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1: Le quedó grande el traje a quien dedica este temazo nuestro malagueño Pablo Alborán. Y el día verde llega, puede ser hoy. Bueno, y lo que sí que puede ser seguro es un temazo del nuevo trabajo de Cepeda que se titula Llámame Luis. Bueno, pues lo llamamos Luis y le decimos tremendo disco.

ochentera, Sebastián Yatra. Y por aquí, una pregunta hecha música de parte de los hermanos Quijano. Desde León, con Miami 1990, un álbum en el que, ¿sabe lo que te dicen? Pues esto.

guitarra en mano siempre y contando la vida a su estilo. Antoñito Molina, imparable. Oye, que me marcho, llega Trivi. Pasa una buenísima tarde. Y sé feliz. Gracias por estar. Adiós.

0: poderoso sonido de Gato Ventura. Es mejor. Y ¡ey! Hola, ¿qué tal? Gracias, Margarita, por ese ratico contigo desde las 10 de la mañana. Llegó viernes. Ya, ya sé que tú que estás de vacaciones te da igual, pero a los que no. Aunque mañana voy a estar por aquí en el cuenta atrás, pero viernes sigue siendo mágico.
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y Kiko Gaviño, entre tanto, a tres bandas, en solitario, como Locaños y como Kiko y Xara, aquí sonando. Más sonido de Cádiz es Merche.

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Comol, Comol. Ay, este Maluma, ¿cómo es, eh? Aquí una de Raúl Lecón, La Mari de Chambao. Es una canción muy bonita. Este camarada errante con los dos. ¡Wow! Sí, sí. Sube el volumen. Te va a encantar.

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2: Pues feliz. La verdad es que no me lo esperaba. Pero que allí en Canal Fiesta me queréis mucho. Que no es el primer número uno que celebramos con vosotros. Yo sabía, porque han sido 17 años increíbles junto al grupo y el cariño de la gente yo lo sentía. Pero una nunca sabe cuando empieza un nuevo camino qué va a pasar, ¿no? Y había ciertas incógnitas evidentes.
3: ¿Sigues conservando aquella niña que llevabas dentro hace no muchos meses con el disco?
2: Pues totalmente, porque además ha sido una reconexión total y espero no abandonar a la niña nunca jamás. Yo la verdad es que estoy feliz, disfrutando, aprendiendo mucho, volviendo a probar cosas nuevas y la verdad es que eso es increíble porque eso te permite crecer y muchas cosas. Pues mira, a nivel musical sigo con la gira prácticamente hasta final de año.
3: Uh-huh.
2: Voy a participar en algún proyecto puntual musical con canciones nuevas, ya pensando además en el nuevo disco, en nuevas canciones y ahí trabajando un poquito alrededor de eso.
3: Leire Martínez, que para la próxima canción me gustaría... O que te llame mi compañero José Antonio Domínguez, o que te llame yo de nuevo, o quien sea, desde Canal Fiesta para decirte, Leire Martínez, tienes un nuevo número uno en la radio musical de Andalucía. Enhorabuena y muchísimas gracias, a disfrutarlo.
2: Muchísimas gracias a vosotros. Un besazo.
3: Chao. Aquí está número uno esta semana, Leire Martínez, cabeza de ratón.
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0: Antonio Orozco.
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Qué bonita suena la voz de Nelly Furtado y esta canción Manos al Aire. Venga, venga, que ese puntito de locura viene bien. Junior, Juan Cid.

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a muy poquito, en una semana, un poquito más, para ver a, por fin, a Pablo López en su casa, en Fuengirola, Mare Nostrum. Y aquí, a las 4:03, te digo, hey, hola.

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querida canción que tú tienes retetinada en tu mente, porque es otro de los grandes clásicos de la voz Pastora Soler. ¿Sabes que Manuel Muñoz y Gonzalo Alhambra tienen canción juntos? Otra mini joya.

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0: y el Mundial que hemos ganado. Mundial de Fútbol ha servido para que esta canción de Aitana, superestrella, se convierta de una super... un super éxito a un mega éxito.
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1: Y llega ese momento barriero que tú esperas a cada momento que pones Canal Fiesta Radio para escuchar la canción de tu artista, del hombre del sombrero.

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0: siempre, siempre es bueno ponerse una de Manolo García. Y si es esta Rosa de Alejandría, más aún. ¡Uy, cómo pasa el tiempo! Ya son las 5 y 5. Viernes, vamos allá, disfrutando de canciones. Ya está llegando Manuel Carrasco.
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2: Pues feliz, la verdad es que no me lo esperaba. Pero que allí en Canal Fiesta me queréis mucho. Que no es el primer número uno que celebramos con vosotros. Yo sabía, porque han sido 17 años increíbles junto al grupo y el cariño de la gente yo lo sentía. Pero una nunca sabe cuando empieza un nuevo camino qué va a pasar, ¿no? Y había ciertas incógnitas, evidentes.
3: ¿Sigues conservando aquella niña que llevabas dentro hace no muchos meses con el disco?
2: Pues totalmente, porque además ha sido una reconexión total y espero no abandonar a la niña nunca jamás. Yo la verdad es que estoy feliz, disfrutando, aprendiendo mucho, volviendo a probar cosas nuevas y la verdad es que eso es increíble porque eso te permite crecer y muchas cosas. Pues mira, a nivel musical sigo con la gira prácticamente hasta final de año.
3: Uh-huh.
2: Voy a participar en algún proyecto puntual musical con canciones nuevas, ya pensando además en el nuevo disco, nuevas canciones y ahí trabajando un poquito alrededor de eso.
3: Leire Martínez, que para la próxima canción me gustaría... O que te llame mi compañero José Antonio Domínguez, o que te llame yo de nuevo, o quien sea, desde Canal Fiesta para decirte, Leire Martínez, tienes un nuevo número uno en la radio musical de Andalucía. Enhorabuena y muchísimas gracias. ¡Disfrutarlo!
2: Muchísimas gracias a vosotros. Un besazo.
3: Chao. Aquí está número uno esta semana, Leire Martínez, cabeza de ratón.
0: Soy...

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0: ¡Let's go, let's go! 5 minutos, son las 6. A esa hora, Api Jiménez va a decorar tu vida en esta tarde de viernes.
1: Hoy, mira, he traído unas flores, he traído unas cositas de bonitas para decorar.
0: ¿Ah, sí?
1: Pero sobre todo, ¡música!
0: Eso es, que eso es lo nuestro. ¡Hasta mañana!
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0: Alejandro Far, Lanzai, Pedro Capó, Georgie Noriega.
1: Uy, qué pecha de gente. Hoy también. Madre mía. Le ha faltado decir trivi, vamos.
2: Aquí estoy. Buenos días.

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1: Guárdame, guárdame ese baile, Antonio José. Este domingo lo tenemos de concierto en la línea de la Concepción. Y esto que va a sonar ahora, bueno, bueno, bueno, esto, también sé yo que te va a llevar arriba en este viernes. Se llama La Morocha.

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Nuevo tema para Deja Vu, este cemento. Pero espera, que la cosa también sigue de cemento, pero ahora de...

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pensando en su 25 aniversario y la música. Desde Cádiz y para el mundo, una y otra vez, sonando Merche aquí en el Fiesta. Entro en la agenda de conciertos en canalfiestaradio.es y veo, por ejemplo, que el 1 de agosto Javi Medina está en San Fernando. Será.

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0: porque es que me han dado ganas de echar un vistazo al verano pasado. ¿Y recuerdas esto que sonó de ellos con Juan Magán?
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0: canción que te presentamos de este dúo, Sol Lemot. Ya van varios temas de ellos sonando aquí en Canal Fiesta y esta es la nueva. Dile a tu ansiedad que no, que no, que no está convocada, ¿eh?
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ese sonido de Provenza con ella, con Karol G, que también recuerda a otros veranos. Y en este verano, la nueva de Melendi, así suena en Canal Fiesta, también de su disco pop rock, Veneno y Arena.

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2: Pues feliz. La verdad es que no me lo esperaba. Pero que allí en Canal Fiesta me queréis mucho. Que no es el primer.

0: musical, sigo con la gira prácticamente hasta final de año.
1: Uh-huh.
0: Voy a participar en algún proyecto puntual musical con canciones nuevas, ya pensando además en el nuevo disco, en nuevas canciones, y ahí trabajando un poquito alrededor de eso.
2: Leire Martínez, que para la próxima canción me gustaría... O que te llame mi compañero José Antonio Domínguez, o que te llame yo de nuevo, o quien sea, desde Canal Fiesta para decirte, Leire Martínez, tienes un nuevo número uno en la radio musical de Andalucía. Enhorabuena y muchísimas gracias, a disfrutarlo.
0: Muchísimas gracias a vosotros. Un besazo.
2: Chao. Aquí está número uno esta semana, Leire Martínez, Cabeza de Ratón.
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4: Estaremos pendientes mañana sábado a la edición de Cuenta Atrás con Manuel Triviño, pues para ver si sigue de número uno la semana que viene Leire Martínez, o quién ocupará el puesto de honor del Top 50. Ya sabes, mañana de 10 a 2, Cuenta Atrás, en este mes de julio, con el Trivi, con Manuel Triviño.
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1: Así es como dice Mesaya, así es que la Viridia tiene cosas tan bonitas que nos quedamos desde luego con esa cosa bonita. La nueva de Mesaya, Armadura, y esta es Mala de Marc Anthony.

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esos 25 años desde que estaba, desde que comenzó pues con el canto de loco y luego su carrera en solitario. Muy chulo ese tema, donde ha jugado pues con los títulos de su éxito.

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1: Que se calle la cabeza.
0: Viendo por aquí los conciertos, veo que hoy Alejandro Astola está de concierto en San Fernando.

0: Fran Perea. Las 7 y 27. Buen fin de. Y buenas vacaciones.
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mí también me gustaría acabar a tu lado, o continuar a tu lado, o empezar a tu lado. Más de 20 años en la música, Gato Ventura con Es Mejor, te lo presentamos aquí en Canal Fiesta. Y que sube, que sube, que es lo que sube, la adrenalina.

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los Cucas. Y vuela, vuela, que pasa el tiempo, pero que vuela. Espero que en tus vacaciones, si es lo que tú quieres, que te pase el tiempo lento, ¿no? No vaya a ser que no te enteres, ¿eh? No vaya a ser. Yo a las mías, que queda poco.

pues otro de los tantísimos números uno de Pablo Alborán aquí en Canal Fiesta. No vaya a ser. Vas conduciendo, cuidadito, mucha precaución, ¿eh? Tan, tarán, tarán, tarán, pam, pam. Antes en Málaga con Pablo Alborán y ahora en Granada con Kike y Manu.

Y mañana nuestro Antoñito Molina también de concierto en Jerez de la Frontera. 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Mil mariposas ahora suenan.

0: ¿Qué te vas, de escapadita de finde?
1: Juramento eterno de sal.
0: Pues que te salga redondo, ¿eh? Eso que tú me das, mucho más, mucho más.

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así es ella y así nos encanta que sea ella. Natalia, desde Sanlúcar de Barrameda, para Andalucía y para el mundo. Este verano bailamos con su Soy Yo. Y si te digo, súbeme, súbeme, súbeme la radio. A ver, no se piensa en un número uno que te voy a recordar ahora. ¿Cuál será?

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Esdrújula adelantando su disco el 4, te recuerdo que sale el 18 de septiembre y también te recuerdo que la semana que viene, el jueves 30, Pablo López, concierto en su tierra, en Fuengirola. Las 8:30 de este viernes 24 de julio, si celebras algo, muchas felicidades. Oye, ¿tú qué tienes en tu mesita de noche? 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

Y después de habernos avisado ella, pues menos nos vamos a fiar, claro. Es una perla de mucho cuidado. Y Andy, que hoy lo tenemos de concierto en Sanlúcar de Barrameda.

0: estabas tú y ahí está él una vez más, haciéndolo súper bonito. Alejandro Bejarano, lo nuevo Carretera, y también esta es la nueva de Pastora Soler.
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Y a las 9 en puntico, sonando aquí en Canal Fiesta, en la radio musical de Andalucía, un peliculón que desde luego nos tiene locos, y es el peliculón que adelanta el nuevo disco.

Tiene gira y viene esa celebración de sus 30 años en la música, lo que va a celebrar precisamente el Selu, el barrio. Peliculón, tremendo temazo, bueno, que ya ha sido número uno aquí en el Fiesta. Recordando otro número uno de él, de Luis Fonsi.

8 de agosto, Conil de la Frontera. 22 de agosto, Fuengirola. 3 de octubre, Mairena del Aljarafe. 10 de octubre, Córdoba. Las fechas, los conciertos de Andalucía, de La Plazuela. Si lo callo, muero.

canción, ¿eh? ¡Qué tesitura! Sí, sí, mi corazón es tuyo. ¿Por qué no puedo estar contigo, mi amor? No te preocupes por mí, le contesta Chayanne, que también está de gira por Andalucía el 1 de agosto en Chiclana.

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0: puede ser perfectamente este fin de semana. Amor bonito, Cani García, Juan Luis Guerra y dedicado a su tierra, Sevilla, Marta Santos.
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Dice que Miami caliente, bueno, caliente en general todo. Sin embargo, un tema muy refrescante, Malva y Esau con este viaje a México. Viajamos ahora a Almería con él, con David Bisbal.

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